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Buenos días con Air Supply. I'm all out of love. Bueno, aquí estamos con la mejor música de todos los tiempos. Seguimos con Whitney Houston, música del álbum número 1 para esta semana en el 87, el álbum Whitney.

0: Didn't we almost have it all? Esa fue Whitney Houston. Bueno, como les comenté, para esta fecha, en el 87, el segundo disco de Whitney Houston comenzó la primera de 11 semanas en la cima de la lista de álbumes. Bueno, vendió 20 millones de copias. El primer sencillo del álbum, I Wanna Dance With Somebody, también comenzaba al mismo tiempo, pues una racha de 2 semanas en la cima del Hot 100. Bueno, luego lanzaron esta balada, Didn't We Almost Have It All. También está So Emotional, Where Do Broken Hearts Go. Y pues un super álbum, ¿eh? Vámonos con esto.
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0: Bien, estamos en el 29 del 6 del 2026. El día 100. Sí, sí, por ahí vamos. El día 180. A ver, 1360 en Granada, España, Muhammad VI se convierte en el 10º rey nazarí de Granada después de asesinar a su cuñado Ismail II. 1412 también en España se hace público que el infante castellano Fernando de Trastámara es nombrado rey de Aragón, adoptando el nombre de Fernando I. 1635 en el Mar Caribe, la isla Guadalupe se transforma en colonia francesa. 1762 en el Imperio Ruso, Catalina la Grande es coronada como zarina de todas las Rusias. 1838 se corona Victoria de Inglaterra. 1859 Newcastle en Inglaterra se produce la primera exposición canina de la historia. 1895 en El Salvador, Honduras y Nicaragua forman la República de América Central. 1927, Iberia, la aerolínea famosísima española, comienza a operar. 1997, en Valle Grande, Bolivia, son hallados los restos del comandante argentino-cubano Ernesto Che Guevara y de algunos de sus compañeros. En 1997, en Estados Unidos, el boxeador Mike Tyson es descalificado por arrancarle un trozo de oreja al boxeador Evander Holyfield. Hoy es el Día Mundial del Árbol, el Día Internacional del Piercing, sí, del piercing corporal.
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3: Bueno, ya casi listo para llevarles la canción al revés de hoy lunes, a ver quiénes pueden acertarla. ¿Ah? Vamos a ver. A ver, ¿recuerdas la mano de Dios? Han pasado 40 años desde aquel mundial. La pregunta es, ¿tu cuerpo también siente esos 40 años? ¿Vive más joven por más tiempo? 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Muy pendiente, ¿ah? ¿Eh? Bueno, ¿y qué más tenemos por acá? Los amigos ¿de quién? 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Sí, vamos amigos porque también hay saludos. Krish, ¿cómo estás? Krish, Rodolfo Rodríguez, Javi Rod, Antonio Gotti, Magali, Fernando. David, gracias, Antonio Bernal, Félix Chial, Edilia, Fide 05, Juan Navarro, está de vuelta en el turno matutino, gracias Juan. Bueno, a ver Juan, contigo esto, ¿eh?

La canción es del 86 y fue un regreso inesperado para esta agrupación. Ustedes me dirán. Vamos con el tema de una película que para esta fecha estrenaba en el mundo. La gente disfrutó mucho. St. Elmo's Fire, 1985.

David Foster, ese grandiosísimo productor canadiense, interpretó el tema de amor de la película Saint Elmo's Fire, que se estrenó para esta fecha en el 85. Fue dirigida por Joel Schumacher y pues contó con Emilio Estevez, Rob Lowe, Andrew McCarthy, Demi Moore, Judd Nelson, Ali Sheedy y Mare Winningham. A pesar de recibir críticas mixtas, recaudó $38 millones en el mundo. Una inolvidable de la década del 80, entre sus grandes películas. A ver, seguimos saludándoles con muchísimo gusto a todos nuestros amigos que no falta ni un solo día, ¿eh? Y nosotros le agradecemos con buena música y con ese homenaje. A ver, ¿quién más está con nosotros? Están respondiendo. René Alvarado, Weimar, Luis Brossard, también Evelio Delgado, Gisela Prieto. Buenos días para todos ustedes. Buenos días. Iracema, Gilberto Farrugia, USS Bernal, clase Bucanero, Luigi Lozano. También tenemos a Sara Steven y José Fernando Tomás. Carlos Serrano dice que se siente mal, pero está presente. Pero esperemos que la buena música te anime, Carlos. Bueno, vamos a ver por acá qué tengo. Es de Richard Marx. Esta canción llegó al primer lugar. Forma parte de su álbum Repeat Offender. Pero para esta época la lanzaban a la radio. Empezaba a sonar Right Here Waiting.

Right Here Waiting fue lanzado para esta fecha, esta gran balada, un día como hoy, y llegó al primer lugar por 4 semanas, pero eso fue más adelante, porque apenas la estaban lanzando. ¿Qué se parece? ¿Qué les parece? 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Canción al revés, atención.

0: Bueno, estamos listos para hacer una pausa y regresamos con más de esa buena música. Comenzamos una nueva semana, amigos. Ya son las 7:30 de la mañana. Para hacer buenas cosas, variar un poquito también, ¿no?
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3: Vuelve el amigo que siempre nos acompaña. ¿Quiénes son esos amigos? Valerio Castillo regresa esta mañana con nosotros. También Cris Delgado, César Riera, Oliver Forero. Aquí tiene a Oliver Felipe, su hijo, Alessandro Garrido, Aldo Mascarín, Ricky Reyes y toda la gente del Autódromo Panamá. Gracias. Lisbeth Senmat, presente. Gerardo Tejeira. ¡Feliz cumpleaños a su hermana Itzel Tejeira! ¡Hoy cumpleaños!

Faulkner con I Don't Want to Live Without Your Love. Buenos días, César Antonio Rojas. Gracias, gracias, Artemio Saavedra desde Montreal, Canadá. También Lisbeth Gabriela presente. Yabel Oriel Miller. Tania, buenos días. Acertaste, Tania. Luis Pimentel, Noemí. 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

Es la agrupación Journey con Who's Crying Now, de ese super álbum Escape del 81-82, por ahí estuvo fuertísimo para esa fecha. Muy, muy fuerte. 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Bueno, traigo luego del cambio una infiltrada. A ver las características. Es una bella dama. A ver, modelo, actriz, cantante, ex reina de belleza y filántropa cubano-venezolana. Y posee la nacionalidad estadounidense desde el 2007. ¿Alguien sabe de quién estoy hablando? Bueno, sigo leyendo sus mensajes. Recuerden, esto es en orden. Así como cuando llega al súper, usted se pone la fila. Bueno, así mismo. Gigi González, Epifanio, Rosita González, Okimos, también Uber Villa reporta, José Ábrego, Andrea Coronado, Alejandro Bartuano, Mirla Salcedo, Madisa, gracias, Ana Lorena también presente, al igual que Itza Quijano, Milagros, César Torres, José Montero y Luis Obregón también. Una vez más la canción al revés ahí. Vamos, vamos.

0: ¿Qué les parece, ah? ¿Pudieron acertar? Es del 86, ¿ok?
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0: 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Bueno, vamos a continuar. Recuerden, amigos, la buena música aquí está 24 horas. 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Estamos listos para este segmento.
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0: En 1982 apareció una figura que conquistó, realmente conquistó la música. Preciosa, muy buenos arreglos. El álbum se llamaba Tómame. De 1982, como le dije, estaba esta canción, Acaríciame. También La Loca, Tú Eres el Hombre. Así comenzó su carrera. María Conchita Alonso.

Esa fue María Conchita Alonso. Bueno, increíble carrera la de esta estrella. Ha hecho muchísimas películas para Hollywood. Ella comenzó intentándolo como participante en concursos de belleza. Y sus primeros álbumes fueron producidos por el compositor Rudy La Scala. Sin embargo, no funcionaron muchísimo Love Maniac y The Witch, ambos en inglés y dentro del género de música disco. Luego María Conchita grabó en español en el 84 su álbum de título Simplemente María Conchita con el sello A&M Records bajo la producción de Juan Carlos Calderón, wow, y con la colaboración de músicos como Herb Alpert. Y pues ahí escuchamos Acaríciame, también incluía este álbum Noche de Copas, La Loca, Entre la Espada y la Pared, entre otros. María Conchita Alonso fue nuestra infiltrada. Seguimos con más. Recuerden, si manda un mensaje, déjelo ahí. Si usted vuelve a escribir, se va para la fila y llega entonces a ser el último. ¿Ok? Seguimos. Gracias a todos. Pablo José, Frank Fong, Ernestina, David Sanders, Carlos Navas también.

0: Moving Pictures de Australia, la agrupación What About Me, la canción Buenos Días a Todos. Ahí vamos con la mejor música de todos los tiempos, irreemplazable, porque la inteligencia artificial tiene respuestas, pero tú tienes el poder de tomar decisiones como invertir en tu futuro profesional. 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Bueno, vamos a seguir acá leyendo sus mensajes. Juan Pablo Álvarez acertó. Alexander Herrera nos dice, ¡ánimo! Lisandro Delgado también acertó. Eric Díaz escribe desde Guararé. Gracias. Gustavo Muñoz acertó también. Andrew Rose también. Luis Javier Quintero de igual manera. Como Juan Chu también. Harold. Ellos acertaron. Moisés Greco también. Tats Groover. Hiram Martín. Muy buenos días, Hiram. Francisco Tejada, buenos días para ti. Gracias por reportar. Y sí, esa es la respuesta.
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Ariadna también acertó, al igual que DJ Fai. Eiserik Somoza dijo la respuesta correcta. También Ulises. Y pues tenemos a Yolma y Eric Lombardo en sintonía como todos los días. Carlos Jiménez, gracias. Claudio Duque. Ahí vamos, Carlos y Claudio. También Mariano Concepción. Lizaida. Ariel Tomás dijo el grupo correcto. Sí, es un grupo, la canción al revés. Armando Guerra dice que se acerca el mes donde la gente con clase cumple años. Vamos a Alemania. ¿Quiénes le van a Alemania en el mundial? ¿Están fuertes o no? Aquí está Scorpions con Send Me an Angel.

Send Me an Angel. Esta profunda canción de Scorpions para ustedes. Espero que la hayan disfrutado. Aquí la música es para vivirla, para sentirla. Neila nos acompaña, buenos días. Keisley Pérez también, Eddie Lai. Gracias, Eddie, acertaste. También Isidro Moreno, Edwin.

Desde Río Grande, Penonomé. Gracias. Elena Isabel acertó también, al igual que Antonio Gotti, José Durán.

Collins, número uno en el 84 con Against All Odds, y la escuchamos aquí, por supuesto. 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Bueno, en el 83, Barry Gibb le entregó a Dolly Parton y a Kenny Rogers esta canción, Islands in the Stream.

Islands in the Stream aparece en uno de los álbumes de Kenny Rogers, uno que se llama Eyes That See in the Dark, o Ojos que ven en la oscuridad. Él invitó a su gran amiga Dolly Parton para hacer este dúo, y la canción pues ya la tenían, compuesta por Barry Gibb, nada más y nada menos que uno de los Bee Gees. ¿Qué les parece? Islands in the Stream llegó al primer lugar. Bueno, ya vamos a continuar con más buena música, la canción al revés por última vez, ¿ok? Y entonces, tengo por acá saludos para Melissa Arlen. Gracias, acertaste. Anaika Rojas también presente. Carmen Martínez, gracias. Lisa, sí, acertaste, es esa. Sí, acertaste, Lisa. José Quintero, ajá, esa es. Lorena del Carmen, gracias. Juan Manuel Amado, gracias también. Yarisol C, César Campuzano. Esteban, Efraín Chirinos. Bueno, aquí vamos ahora con la canción al revés. Un poquito, atención nada más. A los que no han acertado, quizás esta vez sí.

0: Bueno, ¿qué tal les fue? No, está bastante bien. El sonido del grupo es... ¡Wow!
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0: Vivimos la buena música cada mañana, no te la pierdas, de lunes a viernes aquí estamos. 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Bueno, seguimos. Hay más música. A ver, Tiger, ¿cómo estás, Tiger? Buenos días. Gracias, Toto Barahona. También Gina Matthews, gracias por estar disfrutando la programación. Víctor, acertaste, Víctor. También está disfrutando Olmedo, pero va rumbo a San Carlos. ¡Qué bueno! Aquí vamos ahora con Tina Turner, Private Dancer.

Private Dancer, esa fue Tina Turner. Y vamos con otra canción escrita por el mismo artista. Es el británico Mark Knopfler. Él escribió Private Dancer para Tina Turner. Y por supuesto, esta canción que está sonando, que escribió para su grupo Dire Straits. So Far Away. Buenos días para Kat. Sí, estamos contigo, Kat. Rosa, Julieta, acertaste.

0: So Far Away del álbum Brothers in Arms, ese fue Dire Straits. Estamos con Carlos Campaña. Saluda desde Miami. Dice, saludos desde Miami a mi amigo Roner Cabrera. Con mucho gusto. Estamos con buena música. Incluso en otros países, no pasa nada, que nos escuchen en otros países y disfruten también de nuestro estilo, del estilo de Antena 8. A ver, estamos con Meli, dice gracias Alonso por estar con nosotros todas las mañanas y disfrutar de la buena música. Gracias a ti, Meli. Martín Arias Jurado también disfrutando, gozando la buena música. Y sí, esa es la agrupación con la canción Al Revés, correcto, acertaste. Tenemos a César Villarreal también. ¿Cuánto cumple? No voy a decir cuánto, sí quiero decir es que te deseamos un feliz cumpleaños impactantemente lleno de amigos, de buena vibra, con mucha energía, César Villarreal Castillo. ¡Felicidades! Bueno, sí, él dice que cumple 57. ¿Cuál es el problema, no? Que los disfrute y que vengan muchos más. Félix Castillo también. En el tranque. ¿Qué más? Tenemos a Dani Alonso. También a Itzel. Muchas gracias. Correcto, Itzel. Correcto. También Rubén Baúles. Madisa. Dice que parece. Sí, parece. Y ese es el grupo, al igual que Mimbo. Lara. Ricardo Lescano, anotado Ricardo, Canelo también presente, siente el ritmo siempre, donde voy con Gooksport, preparados para ganar, no pares de correr, Gooksport te hace vencer a la zapatilla, número 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
0: ¿Qué viene? Aquí está un clásico que me gustaría escuchar a mí también. Yo sé que a ustedes, de igual manera. Es el número uno de Savage Garden. Ellos lograron colocar dos éxitos en el primer lugar. Este fue el primero, Truly, Madly, Deeply.

Savage Garden, ese dúo australiano, comenzó con la canción I Want You. Luego vino esta. También tienen, bueno, de su segundo álbum, Affirmation, otros temas que lograron ser éxitos. Javier Baena, acertaste. Gracias. Euclides Fuentes con nosotros. También Liz, esa misma. Melissa Escobar, acertaste también. Eric Echevers, Juan Sean, de igual manera. Keipo Gutiérrez, Luis Herrera. Vaya, a ver, Clarisa dijo la respuesta correcta. ¿Cómo no? Aurelio González también, camino al trabajo. Bueno, y vive una noche llena de sabor en los jueves italianos del Sortis Hotel. 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Viene otra. Bueno, sí, es un clásico de la década del 70. Pero esta canción no llegó a estar en el top 10. ¿Ah? Y es de Peter Frampton, de su álbum Frampton Comes Alive. Inolvidable. Baby, I Love Your Way.

0: Peter Frampton. La canción alcanzó hasta el puesto número 12. No llegó al top 10. Increíble. Pero bueno, esa canción apareció en su versión original en el año 75 en el álbum número 4 de Peter Frampton llamado Frampton. Pero esta versión fue la que conoció el mundo entero, la versión en vivo de su álbum Frampton Comes Alive. 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Seguimos.
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4: Ya sabe usted entonces quién viene después de los 80s a las 7, ¿ah? Bueno, saludos para Girelis, gracias, Jimmy Pernía, también Ruti Alfaro, Odalis, Tasicao, acertaste, también Artemio Saavedra. Jorge saluda a Elena Isabel en su aniversario. Felicidades. Elena de Berguido presente también. Feliz de escuchar este programa, dice Elena. Mario Alvarado. Buenos días, Mario. Francisco Choc Domínguez. Valentín en este lunes. Fuerte, fuerte todo, ¿ah? Víctor Saucedo rodando la pista en Uber. Saludos para Vivi Cano desde Bogotá. Dice, me encanta. Tu buena vibra me hace falta en las mañanas. Esa energía es el ejemplo para todos los panameños. Wow, Vivi, muchas gracias. Muchísimas gracias. También Gabriela C. presente. Dali, desde La Chorrera. Bueno, vamos a sonar esa canción al revés. Bueno, la respuesta, Amanda, Amanda del 86, fue un regreso que nadie esperaba de Boston. La canción llegó al primer lugar, es del álbum Third Stage. Y por supuesto, esto siempre lo hacemos, siempre lo hacemos. Después de la canción al revés, al final del programa, colocamos la canción completa.

Amanda de Boston, esa era la canción al revés. Gracias a todos por participar. Esteban, Elena, Isabel, Alvis Jurado, también Antoine, Reinaldo Ramos, Lisa, pues que sí, claro que acertaste, cómo no. Bueno, ¿recuerdas la patada de Young a Xavi Alonso? Pues duele solo de verla, pero si levantarte de la cama duele más, tenemos que hablar, ¿eh? 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Gracias, amigos, por estar con nosotros. Bueno, también quiero recordarles una caminata que ayuda a los perritos que no tienen hogar. Una caminata con propósito. Participa el domingo 12 de julio en la American Pets Walk 2026 en Parque Umar y apoya a fundaciones que rescatan mascotas sin hogar. Moisés Barrera, el último saludo por hoy. Me voy con esta. Es de Eddie Brickell and the New Bohemians. Buenos días a todos. Feliz semana. Viene Leani. Gracias.

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Señores, vamos iniciando nuestra programación para hoy lunes 29. Ahora sí, se nos acabó junio. ¡Dios mío! Leani Salazar los acompaña aquí en la programación de Qué Mañana. Ustedes ya saben que pueden escribirnos al 648-30541 para reportar sintonía.

por acá. Desde ya, saludos para Evelio, también Luis de León, Mayela, Félix Chial. Dice, feliz inicio de semana este lunes. Amanecemos con un lunes bonito, con solcito así, calentándonos los pies.

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Saludos para Juan Justiniani. Oye, qué día tan hermoso. Esa foto, ¿desde dónde es? Cuéntame. Por acá también Girelis reportando sintonía.

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Saluditos para Mayela, también Tomás y Rodrigo Santos reportando sintonía y golazo de Sambu Foods. 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

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Saluditos para Rodrigo Santos desde la 24 de diciembre.

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Bueno, ya saben, si quieren escuchar música a cargo de BTS, pueden solicitarla aquí en Antena 8, 100.1 FM, 648-30541.

0: Ay, saluditos para Rosita González. Por acá también Pamela diciendo presente. Oye, disfruta la copa de gallo, el sabor para compartir. Vámonos a una pequeña pausa. 10:30 de la mañana. Nos encontramos justo en la mitad de nuestra programación de Qué Mañana.
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Marc Anthony, recordando con Te Tengo a Ti. Te Tengo Aquí, que es la cosa. Vamos a continuar con We Don't Talk Anymore.

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10:57, ya casi son las 11 de la mañana. Por acá Rosita Milagros, Rafa Campos reportando desde La Chorrera, también por acá Epifania Corella y Joji, ¿cómo estamos? Y el Cosway, qué lindo se ve el día de hoy, soleado.

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1: Y yo quiero saber, ¿qué es de la vida de Shawn Mendes? Bello, guapo, talentoso. Iniciando nuestra última hora de programación, escuchando a Shawn Mendes, obviamente, con Treat You Better. 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Vámonos con una de mis canciones favoritas del 2026, Drácula.

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Hoy un saludito, un abrazote y un besote para José Chamsuri, que está aquí en sintonía. 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

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Orgullosamente panameño. Señores, vamos a iniciar con nuestro primer 2020 de la semana. ¿Quiénes están listos? ¿Quiénes van a jugar? Que nos escriban al 648-305-41. A ver, por acá dice Tania que está lista para jugar con nosotros. Sebastián también, José igual, Carlos Raúl, Eoris, Yoji, no, porque voy a usar la tuya. Vamos a iniciar entonces. Y lo que estoy pensando el día de hoy es algo que puede ser de diferentes tamaños, ¿ok? Es algo que puede tener diferentes tamaños y representa, por lo general, cosas muy importantes, ¿ok? Es algo que puede ser o puede tener diferentes tamaños y que por lo general representa cosas muy importantes, ¿vale? Dice reloj, personas, trofeo, a ver, post-it, bandera, no, nada de eso, trofeo, escudo, a ver, de hecho, va por ahí la cosa, no es algo, es algo tangible, con 100% tangible, ok, dice logo, bandera, copa, monedas, es algo que funciona mucho para recordar, conmemorar. Hay algunas que son extremadamente valiosas, pero cuando le digo extremadamente valiosas, es que, o sea, incluso creo que hay algunas que pueden ser invaluables también. Dice medalla, placa. ¡Noah! ¡Correcto! Agenda, bandera, trofeo, no. No es algo personal, así como que para uno, uno, uno. Ahora, sí puede representar a personas, animales, cosas, ¿no? Puede representar este tipo de cosas. Pero algo así como que es para uno, no. Dice diamante, Gisela, exacto. Pablo, correcto. Anuario, no. A ver, es algo que tiene que ver con el arte, ¿ok? Hay muchos artistas que ya no se encuentran con nosotros, pero que definitivamente van a resonar durante toda la vida por precisamente hacer lo que estoy pensando, ¿ok? Hay algunas que incluso representan un país. O sea, tú mencionas la palabra de lo que, de eso que estoy pensando, que es eso, y tú de una vez dices, oh, estoy pensando en eso. No es pintura, pero va por ahí la cosa. Va por ahí la cosa. Foto, cuadro, va por ahí. Va por ahí, pintura. No, no es pintura. No es pintura. No se trabaja con la pintura, por decirlo así, ¿ok? Es algo que puede tener el tamaño de un humano. Hacen muchos de animales también a veces, los que son rescatistas.

0: Bueno, por ejemplo, en Nueva York hay una. Es una de las más conocidas a nivel nacional, a nivel mundial. Miguel Ángel, ¿a qué le suena? Donatello. Luis, correcto. Álvaro, Gladys, Dilsa, exacto. Mayela, Anabel. En el Vaticano hay un montón también, obviamente. Dilsa Eoris, me adivinaste hoy para todas las personas que dijeron que yo estaba pensando en estatua. Pues adivinaron el 20 questions del día de hoy. Así que chicas y chicos, nos vamos, nos despedimos y nos escuchamos mañana martes desde las 9.
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0: Bienvenidos amigos, nueva semana, 29 del 6, por cierto, la última semana del mes de junio. Bruja, bienvenida. ¿Cómo estás?
1: Hola. ¿Cómo andan?
0: Ajá.
1: ¿Cómo andan ustedes por allá, por Antena 8? Oye, hay juego de Brasil, así que podemos hablar, hacer programas en inglés.
0: Si no, quieres. Vamos a hacerlo algo diferente, en francés.
1: ¿Qué vamos a hacer?
0: En francés, ajá. Pero tú y yo no sabemos francés. Por eso va a ser, eso va a ser lo chévere.
1: Ajá.
0: Ay, ay. Bueno, a ver.
1: Le programé en francés.
0: Uh-huh. ¿En qué?
1: Le programé en francés.
0: Ah, uh-huh. Ok.
1: O sea, podemos hacerlo en cualquier idioma, porque la gente está viendo el juego de Brasil.
0: Mm.
1: A menos que te manden saludos, alguien está ahí, pues.
0: Sí.
1: No sé, den señales de vida. ¡Cri, cri! ¡Cri, cri! Puedes poner sonido de los grillos la hora entera. ¡Cri, cri, cri, cri, cri!
0: No creo. Vamos a ver qué hay por acá. Novedades, pues. Compartamos la información para los que se han decidido escucharnos. Oye, esto... por acá dice que literalmente se está derritiendo Europa. Oye, qué locura. Con olas de calor que ya rozan los 40 y 45 grados. Los semáforos en Italia y Alemania no han aguantado la presión y se han empezado a derretir. Increíble. O sea, realmente increíble.

0: Entonces, para colmo, esa gente no sabe aire acondicionado.
1: Ah,
0: O sea,
1: chan.
0: ellos no tienen perfeccionado esa situación,
1: Ajá.
0: Alonso. O yo no sé también cómo las edificaciones son a veces muy viejas, no aguantan como, no sé.
1: Exacto.
0: Y entonces ahí lo que hay es calor.
1: Oye, pero es
0: Aquí no es
1: que
0: como acá, que acá nos estamos derritiendo, es cierto, porque ha hecho un calor
1: bueno,
0: horrible este
1: ayer
0: fin de
1: sobre
0: semana.
1: todo, ayer.
0: El día muy bonito, pero un calorón, o sea, el aire está como un blower, así que te ponen en la cara. Porque
1: Oye,
0: hace brisa, pero está caliente.
1: pero una señora que compró un queso y lo llevaba para su casa. Oye, el queso está todo derretido. Se derritió así,
0: Ay,
1: el
0: no, y
1: calor.
0: cuando son disque de rebanada, esa vaina toda pega.
1: Ah, del cartuchito, del plastiquito. Ay, sí,
0: Disque
1: eso molesta.
0: rebanada.
1: Tienes que agarrar.
0: Rebanada y llega hecho un solo bollo. Qué
1: Pero bueno,
0: tragedia.
1: qué mal. No, ¿y cuántas personas han muerto? Más de 1.000. O
0: No,
1: sea,
0: horrible.
1: solamente en.
0: Han muerto 1.000 personas, pero ¿en qué país es que está peor?
1: Yo lo que más escucho es Francia.
0: Wow.
1: Aunque en
0: Está grave
1: Alemania,
0: eso.
1: Alemania también está grave, muy grave.
0: También lo que pasa es que esa población es muy mayor.
1: Ajá.
0: O sea, en Europa hay mucha gente muy mayor y la gente mayor se deshidrata así, ¿ve? En un.
1: Claro.
0: Mira Lionel Richie. Yo no sé qué le fue a lo que, al faracho que le dio, pero canceló un montón de fechas del tour. No han dicho qué faracho fue que le dio Alonso a Lionel Richie.
1: No, no se ha dicho. Yo siempre como que.
0: Pero sí que está cancelando las fechas.
1: Wow. Oye, bueno, esto, para esta fecha, sabes que hay un cantante de salsa que realmente es muy querido. Realmente es muy querido. Es Héctor
0: No es de
1: Lavoe.
0: los míos, no es de los míos.
1: ¿Héctor Lavoe? ¿No?
0: Sí, no, no es de lo mío.
1: Ok, bueno. Un martes 29, un martes 20.
0: Pero yo sé que la gente lo adora,
1: No, sí. Es
0: definitivo.
1: un ícono.
0: Sé que
1: El
0: esa gente
1: fai.
0: así piedrera, drogadicta, no puedo, no puedo. Alonso, no le puedo agarrar mucho cariño.
1: Bueno, no hables mucho porque los rockeros ahí están en esa fila, pero de primerito. Pero bueno.
0: Ah, sí, por supuesto.
1: Ah, bueno. Lo que pasa es que la historia de él es algo ya conocido, pues, de que todos los problemas que tuvo básicamente fueron por eso. Bueno, Héctor Lavoe falleció el martes 29 de junio de 1993, o sea, para esta fecha, cerca del mediodía en el Hospital St. Clair de Manhattan. Tenía apenas 46 años, imagínate. Su muerte fue.
0: Wow.
1: Sí, su muerte fue consecuencia de un segundo paro cardíaco debido al deterioro de su salud y las complicaciones del SIDA que padecía, sumado a un historial clínico complejo que incluía diabetes, males hepáticos, pulmonía y secuelas de sus adicciones. ¡Wow! La historia de Héctor Lavoe, además de éxitos y muchos aplausos, está llena de acontecimientos trágicos, desengaños y episodios de explotación por parte de la industria musical, especialmente en sus últimos años, cuando algunos promotores lo exhibían en plena agonía. O sea, partió físicamente un día como hoy, pero dejó una huella imborrable en la música latina y un legado que trascenderá generaciones. Esta
0: ¿Y
1: canción
0: él
1: es.
0: era nacido en Nueva York o nacido en Puerto Rico?
1: Oh, no
0: ¿Dónde
1: sé, yo
0: nació?
1: creo que en Nueva York. Vamos a buscar para estar seguro, pero es que esos salseros casi todos nacen allá en Nueva York. Vamos a ver. Él nació en Ponce, Puerto Rico.
0: Ay, mi roommate es de Ponce.
1: Ah, sí,
0: Mi
1: como la
0: roommate de la
1: Sonora
0: universidad.
1: Ponceña. Oye, oye esto, oye. ¿Cómo que le
0: No, las
1: dicen?
0: canciones son buenísimas.
1: No, no, es una fiesta. Oye,
0: Pero
1: pero.
0: bueno, él no escribe las canciones.
1: Sí, pero de todos modos, oye, el cantante, periódico de ayer, Juanito Alimaña, el día de suerte, también es otro mi desengaño. Estas
0: Ay, pueden
1: canciones.
0: decir, si alguien está escuchando, puede decir cuál es su favorita. Si
1: De Héctor
0: alguien
1: Lavoe.
0: está ahí, si hay
1: Bueno,
0: alguien en
1: sí,
0: casa
1: hay
0: y no
1: mucha.
0: está viendo el Juego
1: No,
0: de
1: no, no.
0: Brasil,
1: Te voy a leer lo que nos están escuchando. Te voy
0: que
1: a
0: diga el
1: leer.
0: pronóstico del Juego de Brasil, puede ver el Juego de Brasil-Japón acaba de empezar y va 0-0.
1: Ok.
0: Pueden decir también, Madame Calalú, cuál es su ¿cómo se llama? Pronóstico también.
1: Mira, Andrea Coronado está con nosotros. Rosita González también. Juan Carlos, Ricardo Martínez, Judith también dice aquí, estoy escuchándolos. Carlos Navas, gracias. Tiger, Isaac Olechea. Ahí estamos con
0: Yo no puedo creerlo.
1: Tuto B, Francisco Choc Domínguez, Shelly, Edgar y John Mota desde Coco del Mar. No, hombre, eso de que no nos están escuchando, ¿qué va?
0: Oye,
1: sí, están escuchando.
0: Locura, o sea, el call center es fiel.
1: Ajá.
0: No nos abandonan. Como,
1: exacto.
0: ¿Cómo se llama el desodorante que no te abandona?
1: Rexona.
0: Rexona. Cuña no pagada.
1: Rexona. Nosotros hacemos eso bastante aquí. Pero en vez de que alguien les diga, oye, por ahí estaban hablando de Rexona, pautales, nada. Nada.
0: Eso debe ser como de Unilever, una compañía así grandísima.
1: Ajá. ¿Qué, en Unilever? Rexona.
0: No, esos productos así, todos están en unos conglomerados.
1: Ah, no, sí. Aquí en Panamá hay varios. Feduro, esto, Unilever. Yo no sé si todavía existe Unilever. No, no sé nada, porque ya yo me desconecté de ese mundo. Pero sí, antes era así. Tú atendías la compañía entera y ellos por producto escogían una agencia publicitaria diferente. Así que era un problema sacar esos contratos porque eran de diferentes agencias, pues.
0: Sí.
1: Eso depende sí. También de la agencia que tengan internacionalmente. Tiene que ser también aquí en Panamá la misma.
0: Dividen ahí el pastel.
1: Ajá.
0: A ver, ¿qué más, Alonso? Hoy es 29 de junio. Este mes se me pasó volando.
1: Sí.
0: El mes de cumpleaños voló, voló. Saquen el arbolito.
1: Saca nada.
0: Hoy cumple Nicole Scherzinger. De los Pussycat Dolls. Nació un día como hoy en Hawái en el año 78. ¿Cuántos años tiene? 48.
1: Por ahí.
0: 48.
1: Uh-huh.
0: Por ahí.
1: Espérate, que voy a buscar algo de la
0: 48.
1: Pussy. De las
0: Oye,
1: pussy.
0: Ella es tan guapa.
1: Sí, linda.
0: Y yo no entiendo por qué se ha operado toda la cara.
1: Ah, sí.
0: O sea, ¿por qué la gente se arriesga?
1: Sí, es que ella es natural, así, es bonita, es natural.
0: Es tan linda y no entiendo, o sea, no ha quedado fea, gracias a Dios, no ha quedado como Madonna, pero qué miedo, pues, siendo tan guapísima, no sé.
1: Yo no sé, pero
0: está diferente.
1: En el caso de Madonna, ella está así porque la edad, pues, porque no es que va a estar igual que la Madonna de Holiday. Ella va a tener cambios, pero de operaciones yo no creo que ella haya
0: está
1: sufrido.
0: Está toda operada, Alonso, con unos rellenos que ya la cara parece el muñeco de Saw.
1: Está como, parece, tiene como chichones.
0: De Saw. Así son los cachetes que le pusieron a ella, como el ¿y cómo se llama? El de His Jigsaw. Así,
1: ah,
0: le
1: ya.
0: Son los cachetes.
1: Ok,
0: fatal.
1: Ok.
0: Mejor es envejecer con dignidad, en todo caso. No, mejor es operarse con alguien que sepa operar.
1: Sí,
0: definitivo.
1: Exacto.
0: Pero
1: ya me extrañaba.
0: Lo segundo mejor es envejecer con dignidad. Mejor es conseguir un buen cirujano.
1: Sí.
0: Con tanta plata. Entonces, y dime tú las nalgas que se metió, que parecen un pamper.
1: Ah, sí.
0: Otro anuncio sin pagar.
1: Ah, ya.
0: Ni pagar ese anuncio.
1: Pamper.
0: Hobbies. ¿Pero no las has visto? Ay, no, me quiero morir. Me da penita.
1: Ahora
0: porque
1: cabe...
0: ella con su cuerpazo, toda la vida con su cuerpazo de bailarina. No era un cuerpo como el de J-Lo, así curvy, pero era su cuerpo divino de bailarina, de una mujer completamente en forma.
1: Sí.
0: No entiendo para qué se tenía que meter una nalga falsa, Alonso.
1: Bueno.
0: ¿Para qué? ¿Why?
1: ¿Será que ese es su trabajo, pues? Oye,
0: ¿qué cosa?
1: El trabajo de ella es que la gente
0: es
1: la
0: cantar.
1: Siga mirando. No, entonces para acabar ponen un video de ella bailando. Yo no sé si fue en el concierto ese que hizo allá en un lugar, en Times Square, en Nueva York.
0: Ah, sí, sí.
1: Entonces
0: sí.
1: Tú sabes que para llamar la atención de los clientes hay como una cuestión que se infla y hace así por un lado. Y que,
0: ajá,
1: que,
0: sí.
1: Bueno, entonces así. Estaba bailando ella igualito que eso, haciéndolo idéntico. Y por supuesto que empezaron, ¿no? Por supuesto. Oye, ayer terminé de ver Voicemails for Isabel. De notas de voz para Isabel.
0: ¿Gustó?
1: Es una comedia romántica. Me parece que sigue como el formato de las comedias románticas. Sin embargo, el tema ese de que...
0: Es predecible, pues.
1: Sí, definitivamente que es predecible. Pero la historia, la trama, no tanto. Porque ella tenía una hermana que eran súper, súper unidas. Pero súper unidas. Pero desde que estaba chiquita estaba enferma. Entonces era comunicarse todo el tiempo. Eso era una cosa única. Entonces cuando la hermana murió, ella empezó a mandarle, siguió escribiendo, siguió hablándole, todo lo que le pasaba, siguió. Entonces, hasta que un tipo le cambió, le dieron ese número y él era el que recibía los mensajes, pues. Y ella era apegada también a la cocina, porque todo esto tiene que ver con comida, con la preparación de la comida, pues, porque ella era chef. Tiene su chiste, la verdad. A ver, Juan Pérez dice, hoy cumple...
0: Yo no estuve en mi casa todo el fin de semana. O sea, que yo soy una persona de mi casa. Yo no calenté esta casa en todo el fin de semana. O sea, me digan, pate de perro es poco este fin de semana. Yo no sé qué me pasó. Desatada.
1: Bueno, pero calles. Es que tus patronales...
0: Ah, yo no sé, una cosa, y siguen hoy, tengo un evento, otro mañana, otro... ¿Qué es esto?
1: Oye.
0: ¿Qué es esto, señores? No podemos seguir así.
1: Oye, la última vez que tú presentaste los cuestiones de Netflix, tú presentaste o hablaste de una película que se llama Little Brother, Hermanito.
0: No, y yo siento que el listado cambió un montón. Ayer yo me asomé y vi un montón de cosas que no estaban el viernes. Hubo como bastante movimiento en el weekend.
1: Sí, porque esta película está arrasando. Hermanito o Little Brother es una comedia con John Cena y Eric Andre. Trata sobre la vida.
0: No estaba.
1: Pues mira, yo creo que está en número uno. Trata sobre la vida. Es que es una comedia divertida. Trata sobre
0: también
1: la vida.
0: Hasta las series cambiaron. Un montón de las que leí el viernes.
1: Bueno, esta película trata sobre la vida perfecta de un agente inmobiliario que da un giro radical cuando su adorable hermano menor, caótico, reaparece inesperadamente. Entonces él no sabía que será su hermano, porque parece que alguien dejó un número para que en caso de emergencias, si al hermano le pasaba algo, lo llamaran a él. Y él dice, pero ¿y este quién es? Imagínate.
0: ¿Y dejó un número equivocado?
1: No, dejó el número del hermano y parece que, bueno, que será el hermano, pues.
0: Ah, pero el hermano no sabía que tenía un hermano.
1: Parece.
0: Okay.
1: No, es que no la vi, yo nada más estoy hablando de los avances.
0: Ah, del trailer.
1: Ajá.
0: Oye, un día como hoy hace 40 años, la selección de fútbol de Argentina con Diego Armando Maradona se corona campeona del mundo al vencer 3-2 a Alemania Occidental. Occidental, porque en esa época, ¿qué? Habían dos, pues.
1: Ajá.
0: En el Mundial México 86. ¿Qué te parece?
1: Wow.
0: 40 años de ese suceso. Pero ese fue el Mundial que Maradona metió mano, hizo de todo.
1: Madonna, ella estaba...
0: Mira. Madonna metió la mano con Maradona ahí, en la mano de Dios.
1: Ah, espérate, que yo tengo una del 2002.
0: El gol de la mano de Dios. Ah,
1: ah, ok, ya entiendo la tuya. 2002.
0: Fue la semifinal, no la final.
1: Ah.
0: Él metió mano contra Inglaterra, metió un gol con la mano. Entonces se le dice el gol de la mano de Dios.
1: Ah.
0: Y esa camiseta que tenía puesta la vendieron, dije, en $9 millones, una locura. Oh. Así, la camiseta de Maradona de ese día.
1: Wow. Bueno, oye, 2002, en la Copa Mundial de Fútbol de Japón y Corea del Sur, la selección de fútbol de Brasil se coronaba campeona al derrotar por 2-0 a la selección de fútbol de Alemania. Eso ocurrió.
0: Oye, o sea que a los alemanes hoy no les conviene. Tienen un cábala malo con este día.
1: Ah, ya entiendo.
0: Porque
1: ya
0: también perdieron en México la final. Esos manes siempre llegan en la final. Esos manes hay que darles duro desde el principio porque si no... Te ganan. Oye, esto sigue 0-0 y están en el primer cooling break. O sea, que eso es para meter más cuñas, ¿no?
1: Claro, y la gente estaba molesta con eso.
0: Bien brava, porque dice que daña todo el ritmo del juego. Y que hay estadios hasta con aire acondicionado, que eso no se justifica, pues. Que en lugares más calientes sí, pero que aquí, aunque el estadio tenga aire acondicionado, hacen el cooling break para meter cuña. Entonces, dineros, Alonso, dineros, todo vale dineros. Un día como hoy, hace ya 19 años, se pone a la venta por primera vez el iPhone de Apple. ¿Qué
1: wow, te parece, 40 Alonso? Años, ¿sí? ¿Cuánto dijiste?
0: 19 años. Va para 20 años el iPhone de Apple.
1: ¿Y por cuál número van ya? El
0: 17, creo que
1: el
0: van.
1: El 17, chuzo.
0: Sí, van por el 17 en 19 años. Yo creo que el primero que yo tuve fue como el 4, creo.
1: Uh-huh.
0: No me acuerdo, Alonso. Lo que sí te digo es que no doy vuelta atrás. no estoy para otro. Tengo mi iPhone, pero es un iPhone viejo que un Android nuevo. Ya yo no puedo estar aprendiendo tanta cosa, Alonso. Eso es mucho trabajo. Cambiar como de todo el sistema, Dios mío, es un trauma.
1: Bueno, pero lo bueno de todo esto es que si tienes la nube, tienes en la nube toda la información. Ella es una cosa de pasar todo de un teléfono a otro. Y esto es de cientos de fotos que la gente pueda tener ahí. Y incluso las redes sociales y todo, ¿no? Se hace más fácil por eso, porque si tú te cambias de un iPhone a un Samsung, uff, eso va a ser un lío muy grande. Oye, para esta fecha, en el 94, el cantante mexicano Juan Gabriel publicó el sencillo Pero qué necesidad de su álbum número 31.
0: ¿Para qué tanto problema? Ajá. ¿Y quién le sigue a eso?
1: No me acuerdo. No sé. Ok, el título del disco se llama, a ver, Gracias por esperar. Un disco, ajá, es claro, haciendo referencia a que el cantante agradece la espera de un nuevo disco con nuevas canciones. El álbum estuvo nominado al premio Lo Nuestro en la categoría Álbum del Año y varios otros, ¿no? Así es que ese disco es bueno, ese Para qué necesidad. Fue como una onda totalmente diferente. Así, oye, es que, ¿qué más?
0: Oye, unas noticias un poco desalentadoras, además de que Venezuela está como está por el terremoto.
1: Ajá.
0: Hay como noticias de que la ayuda, o sea, que el gobierno ese de pacotilla horrible ha hecho, me ha puesto mil trabas para que la gente llegue a ayudar y para que la ayuda llegue donde tiene que llegar. Shush. Qué rabia que da eso, Alonso.
1: Totalmente. No, y que parece que primero llegaron los equipos de rescate de otros países y después fue que los locales despertaron. Qué locura.
0: Bueno, y entonces el expresidente Martinelli, que tiene un perrito divino que se llama Bruno, yo me preocupo mucho por Bruno.
1: Sí.
0: Eso es el familiar favorito mío, que lo adoro. Oye, lo ha mordido un perro allá en Colombia.
1: ¿Lo qué?
0: Lo mordió un perro allá en Colombia. Esto es muy triste.
1: ¿Al Bruno?
0: Al pobre Bruno, y ay, está delicado. La vida. Ay, no. Tú sabes que eso le pasó a un perrito a mi papá dos veces. Al mismo perrito, mínimo, lo mordieron perros grandes. Uno como que lo agarró por el cuello y casi como que lo estranguló. Estuvo gravísimo.
1: Y apuesto que estaba libre, por ahí estaba suelto.
0: Ay, sí.
1: Lo tienen suelto.
0: Mi papá es así, que los hombres son un poco tercos.
1: No, yo no me refiero a tu papá, yo me refiero al otro perro, al que lo mordió.
0: Ah, no sepa Dios, y el perrito chiquito también tiene cabetado suelto. Porque yo no sé por qué los hombres les gusta andar con los perros sueltos.
1: Bueno, yo he visto hombres y mujeres, eso no tiene sexo, Hay hombres y mujeres. La vez pasada vi una señora con un perro, llegó al parque y lo soltó. Fue corriendo de una vez a molestar a un perro, y para acabar el perro ese andaba en la parte de atrás, el tren trasero, lo tiene en una sillita porque no camina atrás, pues. ¿Ves?
0: El tren trasero.
1: No, así le dicen los veterinarios, el tren trasero.
0: Ay, me ha dado risa.
1: ¿Sí o no? El tren trasero. Oye, Alexis Rosas dice que existen apps para migrar de Android a iPhone y viceversa.
0: No, yo no estoy para eso.
1: Ok.
0: Yo voy por mi iPhone, que nunca se daña, que se anda perfectamente.
1: Exacto.
0: Todo. No tengo nada que estar haciendo. No, que la cámara del otro, que es una maravilla, me importan tres pepinos.
1: Yo no soy Gerardito.
0: Yo no soy ni Carlos Montúfar, ni Sosa, ni nadie.
1: ¿Cómo se llama el otro?
0: Gol de Japón. Siento comunicar. Gol de Japón 1-0.
1: Wow.
0: Están dañándose las apuestas, señores.
1: Herbie Ritz. Ese no es un fotógrafo famoso.
0: Herbie Ritz. No soy nadie de eso. O sea, que tome la foto que no te movida, ya yo soy feliz. Que tome la foto un poco lejos, ya estoy arrebatada. Entonces, porque la triple cámara del no sé qué. Papá, no sé usar ni lo que tiene mi teléfono de ahora. Porque viene gente que sabe y me saca las fotos divinas, de que panorámica, no sé qué, todo perfecta, y yo no sé hacer nada de eso.
1: En 3D.
0: Imagínate, ¿para qué voy a tener una mejor? No, deje así.
1: Sí, sí.
0: Sí, yo estoy feliz con mi cosa que se anda. Tengo, dije, el 13 y van por el 17.
1: Yo no sé cuál es el mío. ¿Dónde se ve el número ese? ¿Dónde? No se dice por ningún lado. ¿Qué número es el celular?
0: Hay una cosa que dice como about.
1: Ah, ya, ok.
0: Que te dice y que cuál teléfono tiene.
1: Bueno, About, que nos vamos al comercial, Ruti Alfaro, Otoniel Caballero, Gigi González, también Blanca Borden, Osman Ferguson, Juan Justiniani, Milagros, Gustavo Muñoz. Gustavo Muñoz dice que su canción favorita de Héctor Lavoe es Sigue Feliz. Karina Morán también nos acompaña, dice Rosa Pinto que ya no es call center, pero casi llego a Rexona. Bueno, Tanachi también, gracias por estar escuchando. Evelio Delgado, Madyela Herrera, Madyela, gracias. ¿Quién más? Tiger, gracias a todos. Vamos al cambio y regresamos, ¿ok?
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6: 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Una caminata con propósito. 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Recuerden, 12 de julio. Gladys me saludó y me desconcentré. Mentira.
7: Porque vino con la cartera.
6: No.
7: Ella me dijo que de regalo cumpleaños me va a regalar la cartera.
6: ¿Ah? ¿Quién va a regalar cartera?
7: Gladys me dijo que me iba a dar su cartera para mi cumpleaños, de regalo. Ajá.
6: Bueno, domingo 12 de julio en la American Pets Walk 2026. No olviden colaborar y participar en algo muy saludable, por cierto. 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Ok, ¿qué más hay?
7: Oye, yo siento que ahora, como la gente está tan distraída con la cosa del mundial, yo siento los rescatistas de animales, los siento como más necesitados y más desesperados, que se están quedando como que...
6: El tiempo vuela.
7: Sus cosas, porque la gente está distraída. Entonces, nada, pues, para que estén pendientes, si ustedes son de los que mandan ayuda a estas fundaciones, porque te lo digo, me he dado cuenta, pues, Alonso, que están como bien necesitadas este mes, y yo creo que es eso, que la gente está, dije, en la salidera y la cosa, dije, viendo juego, y uno se distrae, pues.
6: No nos olvidemos de ellos, realmente.
7: Sí, pobrecitos. Y que trabajan con las uñas los rescatistas de animales, así que por favor, para que estemos, que nos metamos en el Instagram a ver quién está así bien necesitado para que ayudemos.
6: Porque imagínate, bruja, el caso de los terremotos y de tantos edificios que se llegaron a caer es realmente complicado, porque no es que se cayó una casa de ladrillos y tú quitas los ladrillos y mira, ahí está la persona y la sacamos. No, esto es un bloque que solo puede mover nada más que máquina con mucho poder. ¿Cuántos humanos se necesitan para mover todo una pared que está acostada sobre alguien? Imagínate eso.
7: No, y la cochinada de gobierno ese que tienen, no ha hecho nada, o sea, no han movido un bloque. Es la gente y que los vecinos ayudando a remover cosas.
6: Sí.
7: Porque lo que es el gobierno, eso no sirve para taco escopeta. Entonces, más que ellos no sirvan para taco escopeta, tampoco dejan que la gente que sabe entre a ayudar. Eso es lo que estoy viendo. Entonces, más rabia que da.
6: No, pero ya los mexicanos están, los salvadoreños también han llegado y están haciendo lo mejor, todo lo mejor que pueden, ¿no?
7: Bueno, pero a los europeos tienen que darles como unos papeles para poder entrar, y ahí vi que un poco españoles llevaban 2 días en el aeropuerto y que la embajada inepta,
6: no,
7: del gobierno inepto, no les daba el papel para poder entrar a Venezuela. Y así, pues.
6: Vaya la vida.
7: La gente, el chusmerío ese inepto que tienen ahí. Pero bueno, Dios proveerá.
6: Bueno, dice Francisco que el gobierno es mi jefe Trump. Es el gobierno, el jefe Trump, el del gobierno de Venezuela.
7: Bueno, pero los que están poniendo las trabas son los chavistas.
6: Sí, pues.
7: No Donald Trump, eso no es el país de él.
6: Sí. Oye, saludos bueno. También para Maggie Love. Gracias, Maggie Love. Y Tania Hyman nos está escuchando. Ella me dice Guns. ¿Sabías eso? Ella me dice Guns.
7: ¿Y eso por qué?
6: Porque yo no sé, a ella le gustó
7: como
6: eso.
7: Con San Roses.
6: Sí, o sea, no es que nos mate con San Roses, pero bueno, pues ella le gustó Guns, yo y ella Roses. Así que Tania, saludos.
7: Hoy, un día como hoy, nació Antoine de Saint-Exupéry, el autor del Principito, en 1900. Él, además de autor de este libro tan famoso y tan vendido, era aviador. Él desapareció en un avión en el año 1944, bien joven, Alonso, sí. 44 años. Él conoció a su esposa, una millonaria salvadoreña llamada Consuelo Sunsin.
6: Ah, salvadoreña.
7: A quien él se refiere como la flor en El Principito, su rosa vanidosa, petulante y frágil. Él escribió El Principito para hacerle la competencia a Mary Poppins.
6: Vaya, pero es que no tiene nada que ver.
7: Bueno, para que fuera de niños, ¿no?
6: Ah,
7: durante
6: ya.
7: Unos meses en Nueva York en el año 1942. Y fue publicado en 1943 en inglés y francés, pero no se vio en Francia hasta luego de que él muriera. O sea que él ni se imaginó lo que fue El Principito, porque él se perdió en su avión en el 44.
6: Sí.
7: Y el libro se publicó apenas un añito antes de que él muriera.
6: Wow.
7: Él conoció a esta millonaria salvadoreña que era viuda. Y ella escribió sus memorias y escribía cartas para él, como si él estuviese vivo, escribía cartas para él, y el jardinero de ella, su jardinero y mayordomo, José Martínez Fructuoso, heredó todo lo de ella. Encontró las cartas que tanto que Saint-Exupéry le había escrito a ella enamorándola, y las cartas que Consuelo le escribía a él cada domingo, y el manuscrito de unas memorias que ella había escrito en 1946. Estas memorias se llaman Memorias de la Rosa. Y después de pensarlo mucho por el delicado contenido de estas memorias, él puso los documentos en manos de un editor, Alain Vircondelet, y la obra se publicó con ese título en el 2000, Memorias de la Rosa. O sea que ahí se puede ver, pues, cómo fue esa historia de amor que dice que era bien tormentosa.
6: Ah, vaya.
7: Entre Saint-Exupéry y su flor, su rosa.
6: Oye, bruja, ¿tú sabías que? Mira, a mí me encantaría ir a este lugar, un parque de atracciones dedicado enteramente a esta obra, ubicado en la región de Alsacia, Francia, y queda a unos 20 kilómetros de Colmar. O sea, ¿te imaginas cómo será? Yo no me imagino cómo es. Voy ahora a entrar a ver si hay fotos y eso, ¿no? Para echarle un ojo. Buenísimo. A ver, ¿quién está por acá? Meli, gracias Meli. También Marieli nos acompaña, dice Carolina. Hola, los rescatistas de la Unidad Militar de Emergencia de España ha rescatado a varias personas en estos 4 días, incluyendo hoy. Llegaron rescatistas de la India y si alguien no puede entrar, la última culpa es del gobierno de Estados Unidos, porque como dicen en televisión española, Estados Unidos tutela a Venezuela. Bueno, mira tú. César Torres también, gracias. Tania E. por acompañarnos. Y es que eso, todo lo que tiene que ver con Estados Unidos ahorita es un desastre. O sea, así es que...
7: pero no creo que ellos van a negarle que entren rescatistas.
6: No sé.
7: O sea, ¿qué van a ganar con eso?
6: Carolina es Carolina.
7: Los que sí ganan son los chavistas.
6: Ay, bueno.
7: Porque la maldad es infinita de ellos.
6: Sí.
7: La maldad es infinita y lo han comprobado en todos estos años. Que no la quieran ver, ya no sé cómo no la pueden ver.
6: Oye, dice Ruti Alfaro que yo te estoy dando celos con Tania.
7: Ah, sí, es que él sabe que como yo sé que él adora a Tania 1000 veces más que a mí, me da celos.
6: Ya la vida, imagínate.
7: Sí. Ay. O sea, si él tiene, nos estamos ahogando Tania y yo, él va a salvar a Tania.
6: Ya la
7: estoy
6: vida.
7: Clarita, mejor que alguien, ustedes tírenme un salvavidas.
6: Yo voy a llevar, dos salvavidas y se acabó el problema.
7: Ay, un día como hoy, Bruce Springsteen trepa a Courtney Cox, conocen a Courtney Cox, en el escenario en un concierto en St. Paul, Minnesota, para grabar su video de Dancing in the Dark. La actriz en ese video tenía 19 años. El video, famoso video de Dancing in the Dark, fue grabado nada más y nada menos que por Brian De Palma. ¡Oh, Alonso!
6: Sí.
7: Tiempo Scarface.
6: ¿Qué tal?
7: ¡Qué caché! Lo único que era actuado en el video era esa parte, donde ella se subía a bailar. El público no se dio cuenta hasta que el cantante volvió a cantar la canción y volvió a subir a Courtney Cox al escenario. Entonces, claro, ahí se dieron cuenta que estaban grabando un video musical, porque qué casualidad. Entonces, va repetida, subía a la misma vela. Ahí fue que se dieron cuenta que todo era la grabación de este video. Pero Brian De Palma, tenemos dineros, Alonso.
6: Mira que cuando ese video salió en MTV, yo recuerdo que yo muy poco conocía de Bruce Springsteen. No era que un artista nuevo, porque sí me sonaba ese nombre. Y además que esa canción Hungry Heart, que es una de las buenas de él antes de Born in the USA. Pero realmente yo conocí de Bruce Springsteen fue por el álbum ese, Born in the USA, porque por antes no. Oye,
7: Born to Run es buenísimo.
6: Oye, tengo que pedirles a nuestros amigos que me digan aquí en la ciudad, donde yo sé más o menos que por allá por el Dorado no, en la Tumba Muerto, por donde queda Multimax, ahí se sacan las cédulas nuevas, la renovación, porque la mía se vence y ahí tengo que ir a sacar la nueva. ¿Qué lugar
7: es? Oye, en el Salón de la Justicia.
6: ¿Dónde es eso?
7: Mientras tanto, en el Salón de la Justicia. Allá, pues, como en la entrada de la zona, pues. Allá, no sé ni cómo se llama eso. Por la Omar Torrijos. Oye, en el Salón de la Justicia, que es el Tribunal Electoral. Ese
6: pero está muy lejos. No, hombre, me queda mejor ir al ¿cómo se llama? A esa que te dije, por allá al lado de la universidad.
7: No, yo voy entrando ahí cuando tengo que renovarse. Mientras tanto, en el Salón de la Justicia.
6: Tú vas a ese.
7: Los mellizos fantásticos.
6: Ajá. Ya tú vas a ese.
7: Sí, bueno. Ya, porque ya yo voy a lo seguro. Yo sé que ahí hay parking, yo sé que ahí trabajan perfecto. Ya, yo no estoy pa riesgos, Alonso.
6: Rosita González dice, en la Plaza Cuete, pasando migración en la Tumba Muerto. Cuete. Julio, estoy perdido. Me siento como que soy un extranjero ahorita mismo. O sea, pasando migración en la Tumba Muerto. Y la que queda por el lugar este, por el Multimax, por el Multimax que está ahí mismo en la bajada de la universidad, de la UTP. Eso también. Es Edgar está diciéndome, Alonso, en la Tumba Muerto, súper rápido y excelente atención, súper recomendado. A ver, Edgar, exactamente.
7: Se está tranquilizando.
6: Yo pienso que ese es el lugar que yo estoy, tengo medido.
7: ¿Y tú no usas Waze, pues?
6: No.
7: Chuleta.
6: Ok, Juan Justiniani dice que es al lado de Petroautos. Ok, al lado de Multimax, dice Edgar. Viste, yo hablando de Panasonic. ¿Qué fue lo que dije, Panafoto? Es Multimax. Ajá. Ya estoy clarito.
7: Puede, vamos, que no exista también.
6: ¿Sabes que yo todavía no? Todavía yo no me acostumbro a manejar toda esa vida bruja, ¿no? Con ojo.
7: ¿Será eso una cosa de los cáncer? A mí no me gusta manejar.
6: No, pero lo que te estoy diciendo.
7: O sea, yo chiseo esa situación, dizque, bastante.
6: Es que mira.
7: No es algo que me agrada. Hay gente que le encanta manejar.
6: Uf, a mí no.
7: A mí no me
6: gusta. Nunca.
7: Entonces, por eso, dizque, las ciudades para visitar, que son de manejar, yo no quiero ir para allá.
6: Dizque, ir a otro país a alquilar un carro. No.
7: Dizque, Miami, no quiero ir para allá. No quiero ir a manejar allá, no quiero.
6: No, agarra taxi.
7: Me pone nerviosa, hasta aquí voy a ir a manejar allá.
6: Sí, pero no, yo no te lo digo porque no quiera manejar, porque no me guste, sino que desde que me operaron de la vista, que ahora tengo ojos nuevos, me sacaron las dos pepas de los ojos y me pusieron unos nuevos. No, mentira, me cambiaron una lentejita. Y ya, pues veo perfectamente. Pero aún así yo no me arriesgo. Mira, yo prefiero agarrar un taxi y ya, se acabó.
7: Vas a ir en taxi a sacar la cédula.
6: Exacto.
7: No vas a ir para allá.
6: Al Multimax, ese de Tumba Muerto, claro que voy. Ya tengo que ir pronto.
7: Pero ¿cuáles son tus perímetros de donde no sacas el carro?
6: Yo doy la vuelta por el Cangrejo y ya, no paso de ahí.
7: O sea, para eso tengo un carrito de golf.
6: Exacto.
7: Pudiera tener un buggy. Ah.
6: Salgo por La Salle, por ahí donde estaba la Sony antes, voy al 99 ese que queda ahí, el de donde era Megadepot. Después vuelvo y entro, y eso es como una vuelta que di en O.
7: No, en yo O. Soy, yo tengo mis perímetros también. Yo soy del lado del aeropuerto no paso. Ah. Ya, eso es un límite para mí. Del otro lado, para mí, el límite es como el Parque Urraca. O sea, ya después de Bellavista, no me estén pidiendo que te den vuelta después de Bellavista. Y después de la Vía España, como para allá, como del Dorado, ya es el interior para mí también. O sea, no, eso me ¿cómo se dice? Me desestabiliza.
6: Bueno, y
7: sí, mi cuadro de movimiento, así.
6: Sí.
7: Todo lo tengo que resolver más o menos por ahí, porque si no, me da nervio.
6: Sí.
7: Nervios.
6: Bueno, estamos con Dori. ¿Cómo estás, Dori? Rosita González dice exactamente ahí donde están diciendo. Si existe Multimax aún ahí en Tumba Muerto, pero me están dando mira, esa sí. Relación. Si no está ya, cosa que dudo, pues, porque yo he ido ahí últimamente. Alexis Rosas dice el logo de Multimax.
7: Si vas en taxi, es un ¿cuál cohete? Es la averiguadera.
6: Ah, ya, dice que el logo de Multimax es un cohete, por eso le llaman Plaza Cohete. Okay. Tremendo. Eso sí está bueno.
7: Saludos a los amigos de Multimax.
6: Ajá.
7: Oye, el juego sigue 1-0 en el medio tiempo, para que lo sepan. Ganando Japón. Se caen las apuestas y las pollas en este momento todavía. Pero bueno, hay todo un medio tiempo para resolver la situación. Un día como hoy, Mick Jagger y David Bowie graban Dancing in the Street en el legendario Abbey Road Studios en Londres. Y ese mismo día grabaron el video, Alonso. Esto fue en 1985. La idea original era que ellos cantaran este cover en vivo en el Live Aid. Uno desde el Wembley Stadium y otro desde el estadio en Filadelfia. Pero el delay del satélite no iba a permitir que esto saliera bien, al menos que uno de los dos hiciera lip sync. Y ninguno de los dos artistas de ese nivel accedió a hacer lip sync, que es como doblar así. Como, ¿lip sync cómo se dice en español?
6: No sé. Tiene un nombre.
7: Doblaje, pero... pues, así.
6: Sí, hacer un doblaje, ajá.
7: No, eso tiene un nombre que no estoy. Y que salió y que con pista. O sea, ninguno accedió a cantar con pista, que era la única manera que eso saliera bien. Así que bueno, pues por eso hacen ese video. Ese mismo día hicieron un video.
6: Bueno, se llama NSYNC. No, mentira, sincronización de labios. Synchronicity. Está muy largo eso. Sincronización de labios. Bueno. ¿Será, pues?
7: Pista, pues. O sea, ninguno quiso cantar con pista.
6: Ah, bueno.
7: No quisieron porque es que imagínate, eso es un papelón. Pone a Mick Jagger que canta con pista.
6: Pero no es que pueden llevar también la música instrumental y ellos cantan encima. Eso no es hacer lip sync, eso es cantar. Nada más que no traen al grupo, pues. Ya, no sé.
7: Bueno, para que saliera sincronizado, no podían lograr que la canción saliera sincronizada con uno en un lugar y el otro en otro.
6: Fonomímica, dice Alexis. Fonomímica, yo me acuerdo que por mi calle hacíamos concursos de fonomímica. Tengo un primo que hizo
7: que
6: la de...
7: es tan experta que yo las veo en los TikToks y yo dije, ¿será que yo pudiera hacer eso? Yo creo que no.
6: Sí.
7: No creo que yo pudiera. Nunca he tratado porque yo soy cero TikTok ni nada de eso. Eso no me gusta, Alonso. Ni veo TikTok. Hay gente famosa en TikTok que yo no sé ni quién es.
6: Ah, no, se dicen de que la famosa no sé qué artista de no sé qué cosa de TikTok. Yo dije, ¿esa quién es?
7: El otro día salió una lista de que de los 10 influencers más millonarios, nada más conocía a uno.
6: Ajá.
7: A uno, a Mr. Beast. Los demás, yo dije, ¿who pues are these people?
6: Menos no sé voy a
7: hacer. Imagínate, ya estoy en un nivel de doñismo que yo dije, ¿qué es esto? I'm old, claro, porque son de YouTube y de TikTok, Alonso. Y yo no estoy en eso de YouTube ni TikTok. A ver, ¿qué más tengo de un día como hoy? Bueno, hablando de Lionel Richie, que estaba cancelando fechas y todo, un día como hoy su ex esposa, Brenda, fue arrestada por golpearlo. ¿Ah? En 1988.
6: ¿Cómo?
7: La Brenda lo agarró
6: Dancing a on the palo. Ceiling.
7: Lo agarró a palo porque lo encontró con otra.
6: ¡Ay, ya la vida!
7: Ahí se me cerecía su palera. O sea, no es por nada. Ellos definitivamente que se divorcian. Esto de los golpes y de que la meten presa fue en el 88. Se divorcian en el 93 y él se casa con él, con la mujer con la que la esposa lo encontró, que se llama Diana Alexander, en el 95. Y entonces él tiene su hija Sofía, es de esa segunda esposa. Pero yo creo que no está casado con ella ya, Alonso. Yo creo que él está disponible. Sí, Vélez, que se encargue, ¿verdad?
6: ¡Oh! Y vuelve y traba. Oye, dice Tanachi que falleció el perro Bruno.
7: ¡Ay, no puede ser! Uh-huh. ¡Ay, me muero de la tristeza! No
6: sí, puedo. Qué triste. Bueno.
7: No puedo. En verdad me da mucho dolor porque él se nota que adoraba a su perro. O sea, lo adoraba, lo vestía, lo cargaba para todos lados. No, en verdad, pobrecito.
6: El que ha tenido...
7: Me acaba de romper el corazón.
6: El que ha tenido mascotas y cuando uno las pierde, eso es terrible. Hay veces que uno tiene que tomar la decisión de ponerlo a dormir y eso no, es que dicen que uno tiene que estar allí para que él se sienta pues que se va y que uno está ahí presente. Yo no sé, claro. Yo lo he podido hacer y ver cómo se quedan dormiditos y eso, pero eso es para estallar, uno, eso no se aguanta, eso es demasiado fuerte.
7: Ay, no, en verdad me ha partido el corazón.
6: Sí.
7: Porque eso es muy duro. Yo sé que la gente que hay gente que no le gustan los animales. Entonces dije, ay, pero por favor, esos son un perro.
6: Dice que hay gente que está brava porque uno los considera como hijos. Pero es que digo, lógicamente hijo tiene un significado. Pero el cariño y los tratos que uno le da a los perros. Y más que
7: el perrito estaba perfecto. O sea, era una cosa, esto ha sido una cosa inesperada, como un accidente. Un atropello.
6: Y él salía en bastantes fotos, muchas fotos.
7: Ay, no, en verdad. Me ha dado la pálida. Me pone muy triste, en verdad. Muy, muy triste. En el 2003, Beyoncé arranca una racha de 5 semanas en el primer lugar en el Reino Unido con su álbum Dangerously in Love. Ay, yo tenía ese disco, imagínate, Alonso. ¿Tú te imaginas a mí con un disco de Beyoncé? No, ¿verdad?
6: Que en ese tiempo estaba pegada y era bueno el producto. Después es que ya
7: sí,
6: no.
7: Sí, yo tenía ese disco que ella sale como con un top como de canutillos, así como de piedritas, así.
6: Ajá.
7: Estaba tan bella la Beyoncé y tan buena esa canción con el Jay-Z.
6: Esa era de Crazy in Love, ¿no? El disco de Crazy in Love, ok.
7: Sí, buenísima. En verdad, para mí esa es la mejor canción de ella. No. Bueno, hay una. Halo es muy linda.
6: Sí, ¿cómo es? Irreplaceable.
7: Bella. ¿Cuál
6: Single
7: más?
6: Ladies.
7: Single Ladies también.
6: Sweet
7: es
6: Dreams.
7: Muy cool con su video super pretty.
6: Beautiful Liar. También. Baby Boy.
7: Beautiful Liar era una de una película.
6: No, Beyoncé con Shakira.
7: Y ella no cantó una en Austin Powers también.
6: Ojo, no me acuerdo
7: Austin
6: cuál
7: Powers,
6: era.
7: ¿Te acuerdas que ella salía ahí? Dice Foxy Cleopatra. Se llamaba.
6: Oye, bruja, tengo que contarte mi experiencia con la plancha que compré.
7: Oh, ¿cuál es la plancha?
6: Ok, compraste? Lo que pasa es que yo no me compré una plancha de esas que usa la mesa y las...
7: ¿Vapor?
6: No, de vapor, sí. Pero hay una plancha de vapor que parece una plancha, pero cuando tú la pones en algún lado a planchar, pues echas vapor. Compré la otra que tú pones la camisa así guindada en algún lado y empiezas a pasarle...
7: Esa es la que yo tengo, una maravilla, una de las tiendas.
6: Bueno, pero yo no sabía que el calor del vapor era tan fuerte. Yo prendí el asunto.
7: Ah, te pusiste la camisa y te le querías planchar encima.
6: No, para nada. No, que pues yo para probar si estaba caliente o no puse la mano ahí. Todavía me duele. Allá la vida.
7: ¿De verdad?
6: Sí, hombre, yo no sabía que eso era tan caliente. Qué bárbaro.
7: Lo que pasa también es que pusiste la palma de la mano.
6: Sí.
7: La palma de la mano es demasiado sensible.
6: Uh-huh.
7: Yo una vez me quemé la palma de la mano friendo una tortilla. Eso me pasó por gorda. Por estar friendo tortilla cuando estaba en cinta. Mira, Alonso, yo creo que yo nunca sentí un dolor más grande que ese.
6: Sí, fuerte.
7: Y entonces yo llamaba a mi papá desesperada y él me decía, mete la mano en agua con hielo.
6: Ajá.
7: Entonces, claro, eso me la aliviaba, pero entonces no aguantaba el frío y la sacaba y apenas la sacaba, ¡ah! me dolía y volví a meterla. O sea, horrible.
6: Sí, ¿ya? Sí, sí. Yo planché terrible tres camisas.
7: La palma de la mano es terrible, terrible quemársela.
6: Sí. Uh-huh. Oye, bueno, por acá, saludos para Yara Ficosa, también Zoraida, gracias por toda la información sobre el lugar para renovar la cédula. Marieli también.
7: Oye, sí, en la Plaza Cohete.
6: Sí, dos cosas supe, reconfirmé que ahí se saca.
7: ¿Cuánta cosa uno aprende en este programa?
6: Ajá, claro, la Plaza Cohete. Oye, o sea, Kat.
7: El TV nunca fue tan educativo.
6: Kat dice que nosotros. Si necesito un Uber, le aviso. Voy a apuntarlo, voy a tenerlo en cuenta, por favor. Milagros también con nosotros.
7: Pero ¿sabes? Si no usa Waze, ¿sabrá usar Uber?
6: No.
7: ¿Me preocupa?
6: Ella es la del Uber, yo no. ¿Cómo así? No te entiendo.
7: Que no sabes usar Uber, pues.
6: Ah, pero entonces yo me comunicaré con ella de otra manera. No sé. Bueno, Milagros está con nosotros. También Tania.
7: O sea, ella va a ser de Uber. Claro. No es que ella sea Uber, sino que ella es tan buena gente que ella te debería de Uber.
6: No, yo pago y todo, no hay problema.
7: Te tiene
6: el
7: tanto
6: tema.
7: Precio.
6: Pero es que lo chévere es echar cuento. A ver, uh-huh. Rosita González, Elena de Berguido, también Juan Justiniani con nosotros. ¿Quién más que no se me quede? Nadie. Jack, también. Alex Butet con nosotros. A ver, ¿qué más, bruja? Ya cerrando casi, ¿eh? Ya, es más, ya.
7: Nada, mira que un día como hoy George Harrison anunció que estaba en una quimioterapia para un cáncer de garganta. Esto fue en el 98.
6: Ya la vi,
7: y él le dijo a la gente que no se preocupara, que él iba, que él de eso no se moría. Pero de eso se fue que se murió Alonso.
6: Ah, ya la vi.
7: George Harrison, 3 años después. Pero un día como hoy fue que...
6: Le anunciaron.
7: Anunció, hizo este triste anuncio. Al público, pues él le dijo.
6: ¿De qué era eso? El cáncer, garganta o pulmones, algo
7: de
6: así.
7: De garganta. Ni me acordaba, tú sabes. Como él tuvo ese ataque así todo drástico en su casa, también lo trataron de matar, ¿te acuerdas?
6: Sí,
7: sí. Y la esposa
6: sí.
7: Le metió un palazo con esos trinchos de la...
6: A los ladrones.
7: Con los trinchos que usan para las chimeneas.
6: Y llamó al Denny de una vez.
7: Le dio así esa cata con el tipo con eso. O con una lámpara, yo no sé. Ella fue la que salió como una leona a defender a su George.
6: Claro.
7: Oye, bueno. El juego no ha empezado de nuevo, pero bueno, va ganando Japón 1-0.
6: Ay, ya la vida, ¿quién iba a pensar eso?
7: La vida te da sorpresa, sorpresa. Ya no hay Congo en los mundiales, ya no hay Congo.
6: No.
7: Es el resumen de este mundial. Es que nadie se ha quedado atrás. Todo sí. El mundo ha avanzado.
6: Los pequeñitos, pues. Que no se esperaba nada de ellos, ahí están.
7: Ajá, uh-huh. Dando palo.
6: Bueno, que, chao, bueno, gracias, vamos, a todos.
7: Pues. Bye bye.
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1: De lunes a viernes de 1 a 5 de la tarde, ¿qué tal tu fin de semana? ¿Cómo estás hoy? ¿Cómo va tu día, tu lunes? Ya en la recta final de este mes, estamos a 29 de junio, un día quizá muy especial para ti. Espero que estés muy bien, listo, lista, preparados para escuchar la programación que tengo para ti. Ok, hasta las 5 de la tarde, después llega

Sergio Mix para hacerte compañía hasta las 8 con Cae la Noche. Los lunes, ¿qué tengo para ti? Las melosas de antena en Onda 8. Puedes empezar a pensar esas melosas que te gustan. Si logras 3, estoy segura de que sí, de que sobrepasas ese número, pero dime 3. Las 3 en las que pienses primero y las envías al WhatsApp como tu propuesta para las melosas.

¿Qué otra melosa combina muy bien con esta? Avisa al WhatsApp de cabina 64830541. Mayela, estoy segura que tienes una buena propuesta. Envía tu nota de voz. Gisela, tú también, ¿verdad? ¿Te gustan las melosas, estas baladas poderosas que tengo para ti todos los lunes? En Onda 8, pásenla bien, excelente semana.

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1: 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Y tú cuenta esta hora de la tarde con esta canción de Madonna.

una canción que trate sobre el fin de una relación tóxica, aquí la tienes. Puedes pedirla cuando quieras al WhatsApp de cabina 64830541. ¿Escuchaste, Milagros? Y tú, Tiger Loki, excelente semana. Evelio también en sintonía escuchando el dial 100.1 FM. Y si estás en provincias centrales, 107.9 FM. Soy Gladys Ríos, espero tu propuesta para las melosas de antena al WhatsApp de cabina, ya sabes. Envíala, tres melosas, tus favoritas.

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1: 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Sigue súper atento al fútbol, al mundial, al trabajo también, no lo descuidas. Tú puedes con todo, ¿verdad? ¿Y eres bueno para las despedidas también?
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0: Ya tengo lista la primera propuesta para las melosas de antena aquí en Onda 8. Para esta tarde son el próximo bloque. ¿Tú cómo estás? Envía tus saludos, tus reportes, tu solicitud de canciones. Melosas hoy para los lunes en Onda 8. Melosas. Me cuenta Ruti que está afanada en la cocinadera y la lavadera. Bueno, hay buen sol hoy, ¿ah? Cariñosos, saludos cariñosos para ti, Gladys. Qué rico es escucharte en mis tardes. Siempre me acompañas y me haces bien llevadera. Eso, las tardes, ¿verdad? Gracias por tu mensaje.
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0: Yo estoy lista para la primera propuesta para las melosas de antena en Onda 8. Tú, acomódate, pon todo en pausa, siéntate bien, ponte cómoda, que acá están las tres primeras melosas. La primera propuesta, pues, porque ya antes escuchamos algunas melosas que aparecen así, sueltecitas en la programación, solitas. ¿Ah? Y te gusta escucharlas así también, pero esta, la primera propuesta. Escúchalas bien y me dejas saber cuál te gusta más.

Escuchas las melosas de Antena en Onda 8. Está la primera propuesta de la tarde. Ya noto que la melosa favorita para ti y para ti también resultó ser la inesperada, la segunda.

0: Tres melosas componen las propuestas para las melosas de Antena. Me dice Antonio Gotti que con la Inés lo transporté 20 años atrás. Germán, que la primera melosa, que esa banda es la favorita de su esposa. Y bueno, también le gustó ahí la inesperada, y pide por allí otra melosa. Yoyi también aprovecha y envía su propuesta.
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Siempre dentro de mi programación, ella no avisa, porque claro, ¿no? Ella quiere que te lleves la sorpresa. Entonces, a ver, ¿qué sigue? Ah, BTS. Estarán en el medio tiempo del mundo.

No fallan los Backstreet Boys dentro de la programación, 2 de la tarde, 13 minutos, More Than That. De esa canción pasamos a esta otra que recuerdas muy bien. Saludos Luis Montero, que envías también tu propuesta para las melosas. Miguel Ángel con nosotros, Ricardo también.

0: Después de la pausa, la propuesta para las melosas de antena que envía Ricardo. Ricardo, sigue en sintonía. Tú también.
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0: ¿qué te parece esta propuesta? Escribe Mayela que definitivamente estas melosas la votaron. Bueno, la propuesta de Ricardo al WhatsApp 64830541. ¿Cuántos suspiros? Oye, ama, enamórate, vive. Hoy, nada de separarse, nada de eso.
1: A vivir el amor.
0: Esta propuesta hasta que te abrazó, ¿verdad? Bien fuerte. 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
1: 8. ¡Qué buen Antena comentario! 8. Antonio dice que las melosas, las propuestas están de home run con las bases llenas. ¡Ah! Pretty, ¿verdad? Ya sabes, todos los lunes las melosas de Antena en Onda 8. Y durante la semana, para cada día, tengo algo especial para ti. ¿Qué dedicas tiempo a escuchar la radio como debe ser? Eric Díaz, ¿cómo estás a esta hora de la tarde? Evelio también allí, continúa atento a toda la programación. 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
1: Qué buena tarde y con todas estas canciones, no, la pasamos muy bien. Antena 8 transmite desde Ciudad de Panamá. Tú nos escuchas en la página de internet antena8.com. Reporta sintonía al WhatsApp 64830541. Y bueno, pásala bien. Pásala bien. Nos espera una semana de éxito, de triunfo. Uf, prepárate, prepárate. Y cuando lleguen esas cosas buenas, esos triunfos, esos logros, los compartes.
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2: Y los lunes envía tu propuesta para las melosas de Antena en Onda 8 para escucharlas. Vengo con otra propuesta antes. Este saludo. A ver, saludos para Alejandro. Damaris, ¿cómo estás? Bueno, Damaris le envía saludos a su nieto Alejandro, que nos visita desde Andorra. Oye, qué bien. Y escuchando la programación juntos. Me fascina eso. También reporta sintonía por acá Joalis, la doctora Joalis, escuchando la programación. Bueno, doctora, prepárese para la siguiente propuesta. Es la de Yoji. Mientras él va y compra unos helados, nosotros vamos a escuchar su propuesta para las melosas de Antena en Onda 8. Puras voces femeninas en esta propuesta. Escúchalas bien.

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1: Oye, Gladys, estas baladas tuyas me están matando suavemente, hija mía. Y estoy aquí, que tengo que terminar el informe, pero usted con esta música no me deja, no me deja avanzar porque me pongo yo a como a bailarla, a disfrutarla. Entonces no puedo trabajar así.
2: Sí puedes, sí puedes, Mayela, por supuesto. Oye, me habla Mayela de que esta noche hay luna llena, ¿no? Y que tiene ganas de ir a ver su salida mientras disfruta de Cae la Noche. Pero que tiene que entregar un informe a su hermana que debe terminar. Yo le digo, no te preocupes, ella lo comprenderá. ¿Qué recomendación le das tú? La misma, ¿verdad? Bien, dice no.

escuchaste, Mayela, que esta noche es la noche de luna llena, 29 de junio, pero me escribe tu hermana, reaccionó y escribe acá el WhatsApp, dice, ¡no! Ella debe hacerme ese informe. No, Maris, tú lo puedes entender. Oye, un solo día al mes, la luna llena, vas a dejar que se la pierda. Bueno, Yoyi banda totalmente relajado. Es que su propuesta para las melosas de antena con la que sufre y goza Mayela, de Anita, Vanessa, Whitney, todas juntas, en esta propuesta. Más adelante otras, ya son las 3 de la tarde. Si por allí te toca entrar a una reunión, aquí te esperamos. Cuando salgas, aquí seguimos.

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1: Hasta las 5 de la tarde, tú en casa. Hoy en casa, te quedaste allí. Empieza ya la semana laboral mañana. Entonces, bueno, ya sea que estés en la casa, a donde vayas, llévanos contigo. El dial, la página de internet, la aplicación. ¿Sí? Ok.

0: Lavigne es una cantante que durante la época de los 2000 tuvo un gran auge, tú lo sabes, la recuerdas muy bien, pues se convirtió en el crush de toda una generación. Te gusta su look, su música, su estilo, bueno, todo, y allí le sigues la pista, todavía en este 2026. En adelante, 6483-0541, WhatsApp de cabina. 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
9: ¿Sabes a quién me gustaría escuchar hoy, lunes de melosas? A Michael Bolton. Tiene muchas, muchas. La que tú escojas está bien.
10: Ok, ok. Bueno, ya sabes la que escogí, ¿verdad? Armemos esta otra propuesta para las melosas de Antena de una manera diferente. Ya Mayel apuntó la primera. Ahora tú, piensa cuál combina muy bien con esta y pídela.

tenemos otra propuesta con esta melosa o la dejamos así, soltera. Bueno, pero... O con dos amigos... No, mejor no, porque es que con dos uno no se puede, ¿no? Entonces mejor hablemos de buscarle amigas, amigas, sí, ajá, amigas, dos amigas más. O la dejamos así, así. Pide tu canción, ¿cuál combina con esta?

Así va y menciona un tema de Billy Ocean. Gracias, Ibai. Bueno, hace falta una más después de esta, porque la propuesta la componen tres melosas. Ahora escucha esta y me dices al WhatsApp, ¿cuál sumas tú?

Edgardo, gracias por escribir. Bueno, mencionas otra canción, otra melosa. Ah, mencionas a la inesperada, qué bueno. Siendo así, aparece nuevamente entonces. Es un cover, esta melosa que viene y con la que completamos esta propuesta para las melosas de Antena, que Douglas está disfrutando.

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1: ¿Sabes que hoy en la historia, en 1888, Thomas Edison realizaba una de las primeras grabaciones sonoras de la historia? El 29 de junio de ese año, 1888, Edison registró una prueba de audio utilizando un fonógrafo, uno de los dispositivos pioneros en la captura y reproducción del sonido. La grabación consistió en una breve pieza musical considerada entre los primeros registros conservados de música reproducida artificialmente. El invento, bueno, permitió almacenar sonido en cilindros de cera, abriendo el camino para el desarrollo posterior de la industria discográfica. Este avance marcó un punto, bueno, allí de inflexión, ¿no?, en la historia de la tecnología y la comunicación sonora. Síguenos en redes sociales, @antena8panamá, @GladysRíos, que allí también te cuento algunas historias. Ahora te voy a contar una acá. Sabes que hace poco falté durante un mes acá a cabina porque pues tuve que someterme a una operación. Entonces, la semana pasada yo te pregunté si hay canciones en tu vida que cuando los artistas las estrenan, las promocionan, si, pues que la canción de pronto no conecta contigo no conecta contigo. Puede ser muy buena la canción, pero bueno, en el momento no va contigo y no le prestas la suficiente atención, no la enganchas con ninguna historia personal. Entonces, bueno, pero pasa el tiempo y más adelante ocurre algo que entonces sí te conecta con esa canción y te comienza a gustar, o bueno, ya solamente como que la agregas, ¿no?, al playlist de tu vida porque, bueno, estuvo ocupando su lugar en un momento importante. La canción que sigue me pasó, con la canción que sigue me pasó lo que te cuento y lo que te pregunto a ti también. Mientras la escuchas me puedes responder si te ha pasado lo mismo. ¿Qué pasa? Que cuando ya estaba en la sala de recobro, saliendo de la anestesia general, esta fue la canción que sonaba en ese momento y no se me olvidó, la recuerdo muy bien.

música también me hizo compañía. Cuando entré al quirófano, escuché música. Del playlist de ¿Quién será? Lo tengo que investigar. ¿Cuál de todos los doctores que estaba ahí? En esa ocasión, en el quirófano, era rock alternativo. Pero cuando salí, cuando ya estaba en la sala de recobro, esta es la canción que recuerdo.

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1: La pregunta, ¿dónde está el amor? ¿Dónde está? Ah, bueno, Black Eyed Peas contigo. Sabemos que es parte, están en la programación de Antena 8. Ahora, ¿tú qué más? ¿Qué más? ¿Qué más? A seguir escuchando cada canción, por supuesto. Y la página de internet, recuerda, cosa que no puedas escuchar en el dial, tienes antena8.com.

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1: Dicen que las mujeres no saben de fútbol. Oye, para esto un video, ¿ah? Con las locutoras de Grada Radio. Ya lo viste en nuestras redes sociales, que sí sabemos de fútbol. ¿Ah? Revisa las redes. Me encuentras como Gladys Ríos. Allí lo verás, ¿ah? Y nos verás. Ah, allí a tus voces de Grada Radio. ¿Ah? Y puedes sumar ahí en los comentarios, ¿qué sabes tú de fútbol? 4 o 6 minutos, cuarta hora de mi programación. Vamos a aprenderla con Más Móvil. 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

Daliana, ¿cómo estás? Qué gusto saber que escuchando la programación y que reporta sintonía desde Santiago. Tú más temprano mencionaste una canción, una melosa que incluye Luis Montero en su propuesta para las melosas de Antena. La escucharemos en breve. Sigue en sintonía. Ili, tú también, Marco Antonio, también estás con nosotros, así como Dinora Gutiérrez. Y bueno, tú allí vas escuchando, no puedes chatear en este momento, pero gracias por la sintonía. Onda 8, ya sabes, de lunes a viernes de 1 a 5 de la tarde. ¿Qué más? ¿Qué te cuento? 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
6: Bueno, en este momento presento la propuesta para las melosas de Antena que envía Luis Montero. Una propuesta que incluye una canción que le gusta mucho a Daliana, que nos escucha desde Santiago. Préstale atención, esta propuesta incluye dos melosas noventeras y una de los 80. Entonces, espero que te gusten las tres y recuerda que todos los lunes tengo para ti en Onda 8 las melosas de Antena. ¿Ah? Cada propuesta está integrada por tres melosas, las que tú quieras, de las que te acuerdes, las que hayan impactado ahí en tu vida de una manera especial. Tú solo envías esa propuesta al WhatsApp y yo cumplo por acá con colocarla. Disfruta la copa de gallo también, ¿ok? Y el sabor para compartir. Así como compartimos las buenas canciones aquí en Antena 8, que tiene música para todas las generaciones. ¿Qué haces a esta hora? Reporta sintonía.
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Jorge Reales, ¿cómo estás a esta hora de la tarde? Aparte de escuchando estas canciones, esta propuesta para las melosas de Antena que Luis compartió con nosotros al WhatsApp de cabina. Bueno, de Bon Jovi pasamos a esta banda y sigue una más. Ajá, falta una melosa en esta propuesta y comienza de inmediato. Recuerda algo, prepararte para la caminata pet friendly más esperada del año, American Pets Walk 2026, domingo 12 de julio en el Parque Omar. Te esperamos. Ahora sí, si esta es tu favorita, sube un poquito más. Ahí el volumen para que la cantes con todo y también así como cantas, ¿no? Los golazos. 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

0: Es que desde Always subió el volumen, dice, y aún no lo bajo, gracias por la programación. Jorge me cuenta que va en un tranque y que puse la que era de Aerosmith. Ah, qué bueno que escuchaste tu favorita. Me queda todavía, me quedan 30 minutos de programación y a partir de las 5, Sergio Mix con Cae la Noche.
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1: Ajá, 4 de la tarde, 40 minutos. 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Nosotros acá en cabina de la radio, como debe ser, cuidamos que te la pases bien, que la música perfecta, ideal, sea la que te haga compañía en cualquier momento del día, ¿verdad? Entonces, ok, ¿qué pasa? Sergio Mix me acompaña, ya está en cabina, llega temprano mi compañero, siempre, siempre.
2: Trato.
1: Sergio Mix, oye, más temprano, te cuento que, bueno, los lunes en Onda 8 tengo las melosas de antena, que son propuestas, ¿no? Que incluyen tres melosas. Entonces, me dice Mayela que no la estaba dejando trabajar. Imagino que quizá te dice lo mismo en el turno, ¿no? Con tu super programación.
2: Sí, no solamente Mayela. Hay gente que, oye, no me has dejado bajar del carro. Cosas como esas, ¿no? Y que, oye, no me he podido ir de la oficina porque estoy escuchando.
1: Ajá, bueno, ajá. Entonces pasa que estaba entre hacer un informe o ir esta noche a la playa a ver a la luna, que hay luna llena. Entonces, después envió un audio diciéndome que, bueno, que ya resolvió, ya sabe lo que va a hacer. Escúchala.
3: Ya resolví, mi querida Gladys. Todo tiene solución en la vida, todo, hasta la muerte. Entonces, decidí que todavía mañana hay una luna bonita y grande, así que me iré a ver mi luna mañana, pero adivina con qué playlist me voy a quedar. El lunes pasado en Back in Time, el sobrino Sergio, adivina qué me puso, pop con jazz. Y copié todas las canciones, todas estaban buenas, así que esa será una de las que voy a escuchar mañana. Ya no tendré caer la noche con las baladas de hoy lunes, pero con estas son suficientes.
1: ¿Qué te parece? Ya armó el plan. Con tu playlist, lo copió todo.
2: Sí, es que hicimos un back in time de canciones del pop y jazz. En realidad son canciones pop de popular, ¿no? Pero que vienen con raíces de jazz. Y hay personas que ni siquiera tienen idea de que esa canción era una canción de jazz. Okay. Por ejemplo, Give Me the Night de George Benson. También está Just the Two of Us de Grover Washington Jr. Hay otra canción de Joe Jackson que se llama Stepping Out. También tiene hay un brief de piano. Y canciones que tú las sientes que son pop rock. Pero tienen piano, tienen saxofón y tienen raíces de jazz. Entonces la gente se sorprendió. Oye. Dije, oye, yo no sabía que esta canción era jazz. Y bueno, les gustó, obviamente, ¿no? Y cerré con una clásica del pop jazz, que es una canción literalmente de jazz, que es súper relajante. Se llama Sunbird. Es de Kenny G. Así que él usa un saxofón soprano. Ajá. Y es súper. Yo le digo, bueno, nadie escapa de haber escuchado esta canción en algún elevador en algún momento.
1: Oye, gracias por contarnos eso. Gracias, Mayela, a ti también. Y bueno, ya saben, con lo que escuchan de Sergio Mix, pues a no perderse su programación de lunes a viernes a partir de las 5. Te acompaña con Cae la Noche hasta las 8. Listo. Gracias, Sergio. Bueno, ya se quedan tus oyentes acá esperando que empieces tu turno. Yo aprovecho para recordarte a ti que estás, que una caminata con propósito es bueno participar, ¿verdad? Allí, una caminata con propósito. Participa el 12 de julio en el American Pets Walk 2026 en el Parque Omar y apoya a fundaciones que rescatan mascotas sin hogar. También escucha esta otra canción que forma parte de mi programación porque todavía no son las 5. Estás con
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1: Por supuesto que disfrutaré de la luna esta noche. Me pones acá, disfruta la luna en familia. Así será, así será. 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Avisa al WhatsApp 6483-0541. ¡Qué bonito lunes!
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Iris, ¿qué tal las canciones de esta tarde en Onda 8? Uf, tengo chance para una más y será esta. Me despido, Dios primero será hasta mañana, que llegues bien a casa, si vas hacia el trabajo a esta hora, que llegues bien y que tengas excelente turno. Un besito.

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The Weeknd y The Punk. Starboy. La canción que inicia cae la noche en esta tarde soleada, de cielo azul y algunas nubes blancas. Y como de costumbre, los acompaño hasta que lleguen a casa. ¿Sí? Hoy hasta las 8.

Lo arriesgo todo. Bruno Mars. 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

0: 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Bring Your Love. Madonna, precedida de BTS, ambos van a estar en la final, en el medio tiempo de la final de la FIFA.
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0: Al igual que Shakira, eso va a ser el 19 de julio. Domingo 19 de julio. Vamos con Day Day.

0: Al cerrar las puertas. Son miserables cerrando ya el bloque. Juan Justiniani, Rosita González, Mayel Herrera, Milagros, la gente del WhatsApp. Tú también puedes comentar. Lunes, inicio de semana de trabajo. De semana de trabajo. Porque el día de ayer es el primer día de la semana. Los domingos son los primeros días de la semana. Hoy lunes es el primer día de semana de trabajo. Vamos a un cambio, regreso con Flashback.
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0: Empezamos con Aman I Never Be.

0: Don't Stop Believing. Journey cerrando el flashback. Don't Stop Believing. 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Un par de minutos más de las 6, vamos a un cambio, nos quedan 2 horas, 7:30, back in time.
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Bruno Mars. Iniciando la segunda hora de Cae la Noche. 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Sergio Mix. Cae la Noche. Sigue Cat's Eye con Gabriela. CD 30 Back in Time.

0: Rimowa, Alejandro Sanz. Vamos con The Cars.
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0: City 30, Back in Time. Saludos. Mayel Herrera, Antonio Gotti, Graciela, Ruti Alfaro, la gente del WhatsApp, Eric Díaz, Rosita González, Kiki Gutiérrez, Fitón, Juan Justiniani, Milagros. ¿Qué más en la fiesta del lunes? Vamos con Let's Go.

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Games People Play. Alan Parsons Project. 1980. Vamos con Cliff Richard y otro clásico de esa época. Aquí les va. We Don't Talk Anymore.

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0: 7:30 Back in Time. Ya les contaré con quién será. Evelio Delgado, saludos. Rey Guerra, Elena Eberguido, Víctor Saucedo, Johanna George. Bueno, se quedó Alemania. El partido frente a Paraguay quedó 1-1 oficialmente para las estadísticas. Se fueron a tiempo extra. Y luego a tanda de penales, la cual gana Paraguay. Alemania, ¿quién lo diría?
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0: Vamos con David Guetta, junto a Rihanna. Who's that chick?

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Vamos con Funky Town. Lip Sync, año 80.

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0: Algo tú.
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0: Shakira.
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0: 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City 30, back in time, ya casi.